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0: 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Música paraguaya. 6:18 minutos. Juan Aitera.

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1: 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Juan Aiteramo, ya nene está Paraguay, ya veré como a las 6:30 minutos. 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
1: 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Juan Aitera Moñanera está en Paraguay, ya huere como a las 6:42 minutos, pura hey, puro oro y poname, y me llegue, mañana divertido.

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1: Muy buen día, apreciada audiencia Radio Fram FM. Iniciamos nuestro programa de hoy, jueves 8 de octubre del año 2026. Pronto pasa el tiempo, dentro de poco ya vamos a estar escuchando el din din don, ya nos va a preparar para lo que es la Navidad y el Año Nuevo. Nos predisponemos para la oración, para iniciar nuestra jornada. Entonces le agradecemos a Dios en primer lugar por tantos dones que nos regala. Desde el don principal de la vida, la salud, las posibilidades del trabajo, los estudios de los chicos. Entonces, por todo eso le agradecemos. También le pedimos perdón por aquello en lo cual no nos comportamos como buenos hijos de Dios. Y le pedimos aquella gracia que también más necesitamos, ya sea para nosotros o para alguna persona en especial. Nos dirigimos también a la Virgen María, pidiéndole su compañía, su protección a lo largo del día para cada uno de nosotros, de nuestros familiares, de las personas cercanas. En el nombre del Padre, del Hijo y del Espíritu Santo. Amén. Padre nuestro que estás en el cielo, santificado sea tu nombre. Venga a nosotros tu reino, hágase tu voluntad, así en la tierra como en el cielo. Danos hoy nuestro pan de cada día. Perdona nuestras ofensas, como también nosotros perdonamos a quienes nos ofenden. No nos dejes caer en la tentación y líbranos del mal. Amén. Dios te salve María, llena eres de gracias, el Señor es contigo. Bendita tú eres entre todas las mujeres y bendito es el fruto de tu vientre Jesús. Santa María, Madre de Dios, ruega por nosotros pecadores, ahora y en la hora de nuestra muerte. Amén. Gloria al Padre, al Hijo y al Espíritu Santo, como era en un principio, ahora y siempre, por los siglos de los siglos. Amén. En el nombre del Padre, del Hijo y del Espíritu Santo. Amén. La lectura de este jueves 8 de octubre corresponde a San Lucas, capítulo 11, versículos 5 al 13. Jesús dijo a sus discípulos: supongamos que alguno de ustedes tiene un amigo y recurre a él a medianoche para decirle: amigo, préstame tres panes porque uno de mis amigos llegó de viaje y no tengo nada que ofrecerle. Y desde adentro él responde: no me fastidies. Ahora la puerta está cerrada. Mis hijos y yo estamos acostados. No puedo levantarme a dártelos. Yo les aseguro que aunque él no se levante para dárselos por ser su amigo, se levantará al menos a causa de su insistencia y le dará todo lo necesario. También les aseguro, pidan y se les dará. Busquen y encontrarán. Llamen y se les abrirá, porque el que pide, recibe. El que busca, encuentra. Al que llama, se le abrirá. ¿Hay entre ustedes algún padre que da a su hijo una serpiente cuando le pide un pescado? ¿Y si les pide un huevo, le darán un escorpión? Si ustedes, que son malos, saben dar cosas buenas a sus hijos, ¿cuánto más el Padre del Cielo dará el Espíritu Santo a aquellos que se lo pidan? Palabra del Señor. Gloria a ti, Señor Jesús. En la reflexión acá nos presenta esta expresión, dice: continuando con sus enseñanzas sobre la oración, Jesús nos exhorta a orar sin cesar. Una persona enamorada de otra no se cansa de pensar en ella y, sin querer, va cambiando y haciéndose cada día más cercana a esa persona hasta parecerse a ella. Sucede lo mismo con los grandes amigos. Eso es lo que Jesús nos enseñó en la oración, y no a ser pedigüeños. Quien se sabe necesitado no se cansa de rezar, porque su vida depende de la oración y de la cercanía a Dios. No nos cansemos de pedir al Espíritu Santo que venga a habitar en nosotros. Es el aire que necesitamos para vivir. Y la petición que acompaña al texto dice: Señor Jesús, me enseñas a rezar siempre, porque es bueno estar contigo. Dame la gracia de aprender a rezar con la confianza filial en nuestro Padre Dios. Amén. Qué lindo. Vamos a un tema musical y retornamos enseguida.

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1: Muy bien, continuamos con nuestro programa de hoy. Qué linda la lectura de hoy, que justamente varias veces les dije que en la oración siempre hacemos un momento de gratitud, de agradecimiento a Dios por lo que nos da. También reconocernos que muchas veces le fallamos a nuestro amigo, que es Dios, que es Jesús, y entonces le pedimos perdón. Y después le hacemos nuestra petición, porque muchas veces queremos ser muy pedigüeños nomás, solo pedir, pedir, pedir. Bueno, vamos a rezar. ¿Y por qué vamos a rezar? Y vamos a rezar por la paz en el mundo, por esto, por aquello, por aquello, por aquello. O sea, solo pedimos muchas veces. Pero como dice acá también, habla del amigo. Cuando yo tengo una amistad cercana con una persona, entonces me siento feliz, agradecido de su amistad cada vez que me acerco. Y si tengo algo que por ahí le fallé, entonces le pido perdón. Después recién le voy a ir pidiendo que me ayude en aquello, en tal o cual situación, en lo que por ahí pueda necesitar. Pero implica siempre esa cercanía al amigo. No puedo venir a pedirle a mi amigo cada vez que yo nomás necesito, si no, no soy amigo, soy, no sé, qué sé yo. Entonces, estoy enfermo, bueno, ahí me voy junto a quien digo que es mi amigo Dios y le pido de curarme a Dios, por favor. Y bueno, después por ahí me curo, todo eso. De ahí me olvido otra vez. Y después otra vez así. Entonces no podemos estar en esa. Y generalmente ocurre que a veces que cuando por ahí no se da lo que yo estuve pidiendo, la persona después se enoja y dice, bueno, Dios no existe, Dios, que pucha, na, yo te recé tanto. Mira, yo en la iglesia me voy a la misa y pongo mi ofrenda, o ayudé ahí a pintar la iglesia, doné, 100,000, 500,000, doné un balde de pintura. Y creemos que con eso más o menos estamos haciéndonos amigos de Dios. Entonces son pequeñas obras, son caridades, son importantes, pero no es lo central. Lo central es ser amigo de Dios, tenerle presente en todo momento. Cuando vamos a empezar nuestro día, entonces hacer una pequeña oración. Yo me acuerdo que cuando éramos chicos y nos íbamos a trabajar a la chacra con el personal, siempre había personal adulto, mayor, y yo le escuchaba siempre, en nombre de Dios vamos a empezar el día, y hacía su en el nombre del Padre, y ahí recién empezaba su carpida. Había personas así que tenían esa fe, y todos los días, antes de empezar a carpir, hacía su pequeña oración, se encomendaba a Dios. Y eso sí o sí tiene que ser también, si queremos ser buenos cristianos, hacer eso. Encomendar cada acción, cada día que vamos a iniciar, encomendarle a Dios. Bueno, quería compartir un poquitito este tema que es el bien común, que estamos en el año del bien común, y a veces decimos, bueno, ¿qué es? O lo tomamos como una palabra y hablamos del bien común, pero vamos a reflexionar un poquitito más. Hay un documento de la Iglesia Católica que habla justamente del bien común, que es el documento Gaudium et Spes, y específicamente en el numeral 26, donde dice la promoción del bien común. La interdependencia cada vez más estrecha y su progresiva universalización hacen que el bien común, esto es, conjunto de condiciones de la vida social que hacen posible a las asociaciones y a cada uno de sus miembros el logro más pleno y más fácil de la propia perfección, dice. Se universalice cada vez más. e implique por ello derechos y obligaciones que miran a todo el género humano. Todo el grupo social debe tener en cuenta las necesidades y las legítimas aspiraciones de los demás grupos. Más aún debe tener en cuenta el bien común de toda la familia humana. Entonces es importante que hay cosas que nosotros hablamos de la propiedad privada, que bueno, es mi propiedad privada. Pero también hablamos del bien común. Por decirlo así, yo tengo mi terreno, este es mi terreno. Yo puedo hacer lo que quiera, pero hay un bien común que, por ejemplo, es el aire. Entonces yo no puedo decir, bueno, yo voy a prender un fuego, hago una... quemo las cosas que tengo acá, qué sé yo, ya sea limpieza de patio o lo que sea, y hago humo. Y ese bien común que es el aire limpio que todos tenemos derecho, se contamina, se ensucia, y peor todavía si se va así bajo y va llegando casa por casa, entrando en las casas y afectando a otras personas. Entonces ahí tenemos, no estamos considerando el bien común, que es el aire, que ese aire no es mío solo, no es que está encerradito y acá yo tengo y cuido mi airecito, sino que ese aire que es un bien común, va a ir a través de todo el área donde estoy. Sigue diciendo el documento: crece al mismo tiempo la conciencia de la excelsa dignidad de la persona, de su superioridad sobre las cosas y de sus derechos y deberes universales e inviolables. Es, pues, necesario que se facilite al hombre todo lo que éste necesita para vivir una vida verdaderamente humana, como lo son el alimento, el vestido, la vivienda, el derecho a la libre elección de Estado, y a fundar una familia, a la educación, al trabajo, a la buena fama, al respeto, a una adecuada información, a obrar de acuerdo con la norma recta de su conciencia, a la protección de su vida privada y a la justa libertad también en materia religiosa. Qué lindo esto, porque acá justamente nos habla un poco de estos derechos, que son, por ejemplo, el derecho al alimento. Y estamos en un mundo que produce cualquier cantidad de alimentos, se produce pero miles de millones de toneladas de alimentos. Y sin embargo, igual tenemos gente con hambre, gente que no alcanza a comer la ración diaria mínima para poder vivir sano, bien. Y eso, por ejemplo, es algo que no se puede permitir el ser humano. La ropa, el hecho de que podamos revestirnos, abrigarnos suficientemente. El derecho a la libre elección de Estado y a fundar nuestra familia, a la educación, al trabajo, ¿sí? Son derechos importantes, a la buena fama. Nadie tiene derecho a hablar mal de nadie, ¿sí? Muchas veces en el chisme hablamos nomás, decimos nomás las cosas. No, aquella es luego tal cosa, aquel es luego tal cosa. Y muchas veces no tenemos una o pruebas o algo así como para poder decir sí, está fallando en eso o tiene tal o cual situación. Simplemente decimos nomás porque alguien me dijo, al respeto, a la adecuada información. Por eso se valora mucho los medios de comunicación, que son objetivos, como se dice, que dicen siempre la verdad, o si hay alguna noticia negativa, algo sobre alguien o sobre alguna institución, se escuchan eso y se van y preguntan también en la institución y ahí analizan y recién allí publican. Si lo que la institución le dio como respuesta es convincente, te muestran las pruebas, te muestran por qué, mira, esto se hizo aquello, entonces publica la noticia con objetividad. obrar de acuerdo a la norma recta de su conciencia. A nadie se le puede obligar a hacer algo fuera de su conciencia, ¿sí? Yo no estoy de acuerdo con, no sé, ensuciar los arroyos. No, anda a tirar pues tu basura en el arroyo. Qué sé yo, y te obliga o te dice, mira, anda, hace. O personas que a veces inclusive, mira, porque tienen alguna necesidad. Yo sé que vos necesitás esta platita, pero te voy a dar, pero anda a pegarle a tal persona o hacerle tal cosa. Y eso, por ejemplo, no puede ser. A la protección de la vida privada. Todos tenemos derecho a nuestra vida privada y nadie puede estar ahí espiándonos o mirando qué nosotros hacemos en nuestra casa o en nuestro espacio. Y a la justa libertad en materia religiosa. Eso también es importante. Cada uno tiene derecho a elegir la fe que prefiere o a profesar la fe que a lo mejor en su familia le fueron enseñando, que le inculcaron, ¿sí? Y yo no puedo venir a obligarle, como por ejemplo ocurría con este tema del aborto y que se le obligaba a la gente a aprender, a estudiar que el aborto está bien, o lo del tema de las igualdad de género y decirle, no, mira, todas estas desviaciones, todas estas cosas, eso está todo bien, sí, no, eso hay que enseñarle al niño que está bien, que el niño chiquitito puede elegir después nomás lo que quiere ser, si quiere ser varoncito, quiere ser nena, y si quiere vestirse de nena, este varoncito que se vista total, y esas cosas, por ejemplo, no es correcto, no está bien, sí. Entonces acá entra lo que es la recta norma de la conciencia y está también la parte de la libertad religiosa cuando se le obliga a la gente a, qué sé yo, a creer en ciertas cosas o a dejar de creer y que, ¿cómo es? Que no tengan fe en ningún Dios. Bueno, con esta reflexión quise decir, vamos al siguiente tema musical.

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1: Bien, llegamos a la última parte del programa. Recordándoles que hoy jueves tenemos misa a las 19:30 horas en la parroquia. Al terminar la misa hay un momento de adoración y de bendición con el Santísimo Sacramento. Los sábados también 19:30 horas nuestra misa, y el domingo la misa a las 8 de la mañana, nuestra misa principal de la semana. Este sábado también tenemos lo que es la cena show en homenaje a Santa Teresita, dentro del marco de lo que es los festejos patronales de Santa Teresita. Entonces, este sábado 10 de octubre a las 20 horas en el Salón Ucraniano. Así que estamos todos muy cordialmente invitados. Va a haber una variedad siempre muy amplia de comidas para compartir, música, bailes y varios números artísticos, pero la idea es pasar así bien lindo en comunidad. Así que estamos todos muy cordialmente invitados. Hay todavía algunas adhesiones que se están vendiendo, es cuestión de que por ahí se comuniquen con alguna de las personas que están necesariamente ayudando en la iglesia. Entonces, la encargada de la venta es la señora Adela Caseta y la señora Sonia Urba, así que con cualquiera de ellos pueden comunicarse para adquirir estas adhesiones. Me voy despidiendo de ustedes como lo hacemos siempre, consagrando nuestro día a la Virgen. Y le decimos, oh Señora mía, oh Madre mía, yo me ofrezco todo a ti, y en prueba de mi filial afecto, te consagro en este día mis ojos, mis oídos, mi lengua y mi corazón, en una palabra, todo mi ser. Ya que soy todo tuyo, oh Madre de bondad, guárdame, defiéndeme y utilízame como instrumento y posesión tuya. Amén. En el nombre del Padre, del Hijo y del Espíritu Santo. Amén. Que tengamos todos un muy bendecido día. Y será hasta mañana en este mismo horario, en esta misma emisora. Hasta luego.
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1: Música de Raza Negra sonando en La Mañana Activa. ¿Qué tal? ¿Cómo están mis queridos amigos oyentes de la 97.1 Radio Fram FM? Buen día. Deus me libre de este tiempo que... Sí, ujina. Bueno, estamos con... aparentemente por tener el ingreso de un sistema de tormenta, según lo que manifiesta la Dirección General de Meteorología e Hidrología. Sí, señor. ¿Qué tal, señor Eder Amarilla? ¿Cómo le va? Buen día, compañero. Buen día, Daniel Lechuga Leano, a todo el equipo de la 97.1. Cielo cubierto, probabilidades de precipitaciones y ocasionales tormentas eléctricas para la jornada de hoy, jueves ya, ¿eh? Jueves, qué rápido pasó la semana. Jueves de TVT en esta hermosa pero gris mañana, la que tenemos a estas horas en nuestra comunidad, ¿eh? 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Sí, señor. 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Jornada de hoy día, jueves 8 de octubre del año 2026. Así disfrutamos ya buena música en La Mañana Activa.

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